0: ¡Vamos a gol! ¡Aleluya! ¡Voy a estar a tu casa, Señor! ¡Voy a alabar tu nombre, oh Dios!
1: ¡Voy a
0: cantar louvores!
1: Para mostrar a glória dele, para repousar, para atuar. Vamos pedir.

Señor, después de haberte alabado, queremos entrar a tu lugar santísimo. Queremos contemplar tu rostro, Señor, habitar en tu presencia. Purifícanos, Señor. Límpianos. Renuévanos.

Señor, después de haberte alabado, queremos entrar a tu lugar santísimo. Queremos contemplar tu rostro, Señor, habitar en tu presencia. Purifícanos, Señor. Límpianos. Renuévanos.